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Bueno, pues ya está. Sabes, yo lo que no quiero era en plan como hacerte daño y tal. Ay, creo que sí, te lo compro. Que eso, que sí, que ya está. Hablado.

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2: Muy buenos días a todos y bienvenidos un mes más a Los Mejores Hablan en PSL Radio.
3: El espacio donde conocemos a personas y profesionales que aportan valor de verdad a nuestra isla, compartiendo experiencias, consejos y muchísimo aprendizaje. Bienvenido.
2: Hoy tenemos un programa súper interesante porque tenemos dos invitados muy, muy interesantes. Por un lado vamos a hablar sobre, sobre derecho laboral, sobre derecho de extranjería, sobre derecho de familia, y también vamos a hablar de educación financiera, de hipotecas, de seguros. Todo eso
3: de mano de dos profesionales que precisamente lo que hacen es trabajar cada día para ayudar a las personas en momentos clave en sus vidas.
2: Bienvenidos, Jairo.
3: Bienvenido, gracias por estar aquí con nosotros.
2: Nuestro primer invitado. Yo creo que hablamos más alto nosotros que tú, pero no pasa nada.
3: Bueno, eso es el principio, porque claro, nosotros venimos todos los meses y hay veces que la primera vez que uno ve un micrófono, pues como que se queda un poco... Pero no pasa nada, estamos aquí entre amigos, así que... Gracias de verdad por estar aquí con nosotros.
2: Y nada, cuéntanos un poquito para que la gente, los espectadores, porque sabes que está en la radio que también se ve. Entonces, cuéntanos un poquito, pues, quién eres, qué te llevó a ser abogado, que por cierto no lo he dicho, pero es que Jairo es abogado. Y cuéntanos un poquito tu trayectoria.
4: Vale, bueno, mi nombre es Jairo Hernández Barbosa. Soy un chico que nació en Colombia. Desde muy pequeño vine a vivir a las Islas Canarias, por lo cual lo considero mi casa, mi hogar. Le tengo muchísimo cariño a esta tierra. Y me dedico al derecho, como comentas, especialmente al derecho de extranjería, el derecho laboral y el derecho de familia, desde una perspectiva o un enfoque humano. Sí. Entonces, siempre he sentido como esa necesidad de querer ayudar, de ser útil en lo que es la sociedad, y por eso me gusta enfocarlo como que detrás de cada caso o de cada expediente, pues hay una vida y que eso repercute de alguna forma en la vida de cada persona implicada.
3: Claro, al final lo que te mueve es ayudar a las personas, que es lo más importante en realidad. Aportando mucho valor, porque como todos sabemos, muchas veces hablando con algún abogado nos dice, no, pero tú sabes que puedes hacer eso, que tienes derecho a esto y que todos desconocemos, claro. ¿No? Es lo más común que suele pasar.
2: Claro, la ignorancia al final, es lógico. Quien no controla de esas cosas, pues es normal que muchas veces no conozcas ni sus propios derechos, ¿no?
4: Exacto, sí. Además, por ejemplo, desde el punto de vista de extranjería, también partimos desde el punto de que son personas que vienen de un contexto histórico, social, familiar totalmente diferente, que llegan aquí y se encuentran con situaciones también que son nuevas, que son desconocidas, que quizás allí no se regulan de la misma forma. Entonces es como también intentar insertarse un poco en la sociedad y conseguir integrarse, ¿no? Ser parte también de esa sociedad.
2: Y además aquí en Canarias precisamente tenemos un montón de personas que vienen y que deciden quedarse a vivir aquí, de diferentes países además, o sea que entiendo que trabajar en extranjería tiene, aparte de que hay mucho trabajo, es que habrá muchas personas que vienen con situaciones distintas.
3: Situaciones complicadas,
2: ¿no?
3: También.
2: Y complicadas también, ¿no? Eso, ¿qué es cuáles son las dudas más frecuentes que te encuentras?
4: Desde el punto de vista de extranjería, normalmente las dudas más frecuentes son con respecto a la regularización de su situación. Sí, porque muchas personas no se informan previamente, cuando llegan a España entonces ya pasan a estar en una situación irregular y ahí es donde está como la principal duda. ¿Ahora qué hago? ¿Ahora cómo puedo solucionar esto para yo poder tener acceso a mis derechos y a mis deberes también como ciudadano?
2: Y de las personas, bueno, perdona, ibas a decir algo.
3: Sí, no, iba a preguntar, pero como tú siempre eres tan preguntona, me quita la palabra. Pero bueno, lo que yo quería preguntar era, más que nada, ¿cuáles son los errores que sueles ver que cometen las personas cuando empiezan con sus trámites para pedir bueno, el permiso de residencia o la nacionalidad, que me imagino que hace falta mucho más tiempo.
4: Claro. Por ejemplo, con respecto a la residencia, uno de los principales errores es este, que es venirse a España sin haber tramitado previamente alguna autorización. Y una vez estando ya aquí dentro del país, lo que suele suceder es que no se suelen admitir a trámite muchas de las solicitudes, porque es un requisito solicitarlo desde el país de origen o de procedencia.
3: Antes de salir del país.
4: Exacto. Y venir como con ese visado ya, ¿vale? Entonces ese suele ser uno de los más comunes. Y desde el punto de vista de la nacionalidad, de pronto dejar pasar los tiempos también es clave. A veces las personas no saben cuánto tiempo necesitan para poder claro. tramitar su nacionalidad. Incluso a veces pues tener algún antecedente policial o algún antecedente penal.
2: Claro, claro. Vamos a ponernos, porque creo yo en este tema soy bastante ignorante, supongo que Silvia también, y sí, que sí. habrá muchas personas que no sepan nada. Entonces vamos un poquito a ponernos en situación. Primero me gustaría saber la diferencia que hay en cuanto a una residencia y una nacionalidad, que más o menos creo que la sé, pero me vas a explicar mejor tú.
3: Sí, creo que
4: distinto. Sí, mira, a ver, incluso voy a completar un poco más la respuesta, porque tenemos, vamos a decir, como tres estatus diferentes, ¿vale? Teniendo aparte lo que es la irregularidad, ¿vale?
2: Sí.
4: Desde un punto de vista regular, la persona puede estar en una situación de estancia, que significa que tiene derecho a permanecer en el país durante un tiempo determinado con una finalidad en concreto. Esto, por ejemplo, es el caso de los estudiantes, ¿sí?
2: O los nómadas digitales, a lo mejor. Y...
4: No, más bien lo de los estudiantes, que sin, el reglamento de extranjería y la ley de extranjería prevé que es una situación de estancia, es decir, solo pueden estar mientras duren sus estudios.
3: Curso de estudio.
4: Exacto. Uh-huh. Y lo mismo, por ejemplo, los turistas, ¿vale? Hay claro. algunos países que por las relaciones que tienen con España no necesitan un visado específico, pero sí deben cumplir igual unos requisitos para venir a España. Hay otros países que sí necesitan ese visado previo de estancia por turismo, ¿vale? Entonces está condicionado a ese periodo y a esa cuestión en concreto que venimos a realizar en España.
3: O sea, la finalidad del turismo en ese caso, ¿no?
4: Exacto. Mm. Entonces, eso sería una estancia. Y ese tiempo, por ejemplo, no nos va a contar, el tiempo que estemos en estancia aquí en España, no nos va a contar para la nacionalidad española.
2: Ajá.
4: ¿Vale?
2: Vale.
4: Luego tenemos la residencia, que es la que nos permite vivir durante un tiempo en España. Y dentro de la residencia tenemos muchísimos tipos. Tenemos con autorización de trabajo por cuenta ajena, con autorización de trabajo por cuenta propia, no lucrativa, que significa que no necesito trabajar porque a lo mejor yo ya cuento con medios económicos desde mi país de origen o de procedencia, ¿sí? Entonces tenemos varios tipos y eso me habilita a mí a residir aquí en España, ¿vale? También suele ser como por distintos periodos, es decir, la primera se concede de manera temporal y así hasta completar 5 años, que es cuando se da una larga duración, que es como adquirir el derecho ya a vivir de forma permanente uh-huh. en España, ¿vale? Pero a pesar de eso sigo conservando siempre mi nacionalidad de origen, que es del país de donde yo nací, ¿no?
2: Sí.
4: Normalmente. Y luego tenemos la nacionalidad española, que es adquirir la ciudadanía española. Sí, ser ciudadano español, donde ahí ya incluso me dan un número de identidad totalmente diferente, porque ya paso a tener otro tipo de documento diferente, que,
3: claro,
4: es el
3: que sería
4: DNI.
3: El DNI. Antes ellos tienen el NIE, ¿no? Me parece.
4: Sí, el NIE, que es el número de identidad de extranjero. Uh-huh. Y es esto, pues, ¿en qué repercute? Que sobre todo últimamente ha estado como muy de moda con todo el tema de la regularización sí. y existe como alguna duda. Y es que los ciudadanos españoles ya como tal, pues sí tienen unos derechos como mucho más amplios que, claro. que lo que son los extranjeros.
2: Pueden votar.
4: Exacto, por ejemplo.
2: Sí, los residentes no pueden.
4: Los residentes, en principio, vamos a decir que no, y para elecciones generales, por así decirlo, no, ¿vale? Decimos en principio, ¿por qué? Porque hay algunos residentes que sí pueden votar, pero para las locales solo.
3: Uh-huh. O sea, para la comunidad
2: autonómica.
4: Exacto, para y para la de ayuntamiento.
2: Ah, qué interesante.
4: Cabildo,
3: sí. Sí, había oído algo así, efectivamente. Sin embargo, para la nacional, a nivel nacional, solamente si eres ciudadano.
2: Tienes nacionalidad.
4: Exacto.
2: Y eso depende también del país de origen, ¿verdad? Quiero decir que, por ejemplo, dentro de la Unión Europea, lo digo por la cantidad de italianos que tenemos aquí, y que eso ya lo sabemos todos, que ya...
3: no es un secreto.
2: Bueno, sí, en Fuerteventura hay más italianos que majoreros. Y bueno, digo yo que hay más facilidad, ¿no?, dentro de la Unión Europea, igual que nosotros también podemos irnos a vivir a otro país de la Unión Europea con más, supuestamente más facilidad, ¿no?
4: Exacto. Incluso uno de los extranjeros que pueden votar, por ejemplo, en esas elecciones locales, son los ciudadanos de la Unión Europea y sus familiares, ¿vale? Por ejemplo, imaginémonos un ciudadano italiano está casado con una ciudadana colombiana, pues ella tiene una tarjeta especial por ser familiar de una persona comunitaria. Entonces, más o menos está casi al igual de estatus en cuanto a derechos a su pareja, porque la Unión Europea pretende pues que haya como esa igualdad y proteger mucho lo que es la familia de todos los ciudadanos de la Unión Europea.
3: Claro, entonces es muy diferente un europeo y una persona que viene fuera de Europa, me imagino.
4: Un extracomunitario.
3: Extracomunitario.
2: Pero los requisitos para tener la residencia y la nacionalidad son diferentes dentro de Europa que fuera. O sea, quiero decir, eso, por ejemplo, el francés o el italiano que se venga a vivir aquí.
4: Sí. Claro, es mucho más flexible y mucho más fácil para una persona de la Unión Europea, básicamente porque permite la libre circulación, ¿no? La Unión Europea. Entonces, eso hace que a lo mejor los requisitos sean mucho más fáciles de conseguir para un ciudadano italiano, que igual debe realizar los trámites administrativos para obtener su número de NIE, su número de seguridad social y pueda trabajar y todo ello.
3: Claro.
4: Pero es mucho más fácil, mucho más corto los periodos de tiempo. Es algo que a lo mejor se tramita un día en la policía y se entrega sobre la marcha.
2: Ah.
4: Y no, por ejemplo, como un extracomunitario que debe conseguir una serie de documentos quizás mucho más amplios, presentar la solicitud del procedimiento, esperar que se tramite todo el procedimiento, que como norma general, la normativa dice que tarda unos 3 meses en la mayoría de los casos, pero que actualmente está superando casi el año.
3: Claro, por la cantidad de peticiones, ¿no?, de solicitudes, me imagino.
4: Sí, exacto. O sea, desde lo que son las administraciones, dicen que son muchas solicitudes las que se han estado presentando en el último año, que es cuando más retraso ha habido, y que realmente pues no hay tanto personal como para atender a tantas solicitudes y por eso van con ese retraso.
3: Con retraso.
2: Y
3: precisamente,
2: perdón.
3: No, pues estaba pensando, como tú acabas de decir, ¿no?, en el último año, es que ha habido muchos cambios en la legislación, ¿no?, en cuanto a extranjería. ¿Cuáles son los más relevantes?
4: Sí, bueno, incluso la normativa de extranjería yo considero que es de las que más suele cambiar constantemente, porque cada vez que hay como algún cambio en el gobierno, hay cositas que van.
3: Meten mano y actualizan de una forma u otra.
4: Exacto, sí.
2: Según el partido.
4: Sí.
3: Hombre, entre otras cosas, ¿no?
4: Pero, por ejemplo, ahora lo más significativo, lo más reciente, es esto de la regularización, que va a estar vigente para poder presentar solicitudes de regularización hasta el 30 de este mes de junio, ¿sí? Entonces, eso es como lo más novedoso ahora mismo, lo que más se está trabajando para poder tramitar todo este tipo de solicitudes de personas que al final es que se encuentran actualmente aquí en España, ¿sí? Si no existiera la regularización, van a seguir estando aquí porque
3: claro,
4: ya están dentro del país.
3: Y están trabajando también.
4: Y están trabajando. La cuestión es que no tienen sus derechos tampoco a lo mejor muchas veces reconocidos porque no tienen un contrato, porque hay personas que tampoco les reconocen pues la misma cantidad de salario, las vacaciones, todo ello. Pero ya no hablamos solo también de derechos, sino incluso de deberes. O sea, son personas que igual no, como no tienen un contrato, no están dados de alta, no pueden cotizar,
2: no están pagando,
4: no pueden declarar.
2: Claro.
4: Exacto.
2: Sí, sí. Es un cúmulo de cosas, pero la ley nueva, lo novedoso que tiene esta ley, ¿qué es realmente?
4: Que permite a las personas que han llegado a España antes del 1 de enero de 2026 y que puedan demostrar que los últimos 5 meses anteriores a iniciar el trámite de la solicitud se han encontrado de forma permanente y continuada aquí en España, ¿vale? Si nosotros demostramos eso y que no tenemos antecedentes penales ni en España ni en nuestro país de origen, nosotros podemos aplicar a esa regularización, ¿sí? ¿Qué sucede? Bueno, esto por es como un gran bloque. Otro gran bloque es para las personas que han solicitado protección internacional o lo que se conoce cotidianamente como asilo.
2: Asilo.
4: ¿Vale? Vale. Si lo hemos solicitado antes del 1 de enero del 2026 y también carecemos de antecedentes penales, hemos estado dentro del país los últimos 5 meses, también podemos aplicar, ¿sí? Entonces, ¿por qué es como la novedad? Porque como norma general, nos piden mucho más requisitos, que es haber estado, por ejemplo, mínimo 2 años de manera irregular, continuada uh-huh. aquí en España, contar seguramente con algún contrato de trabajo, que nos quieran contratar, que esto a veces se dificulta. Porque,
3: claro, porque si no tienes claro, papeles, si no tienes, pues evidentemente...
2: ¿Cómo van a contratarte?
4: Claro, ya no incluso solo por ello, porque sí es verdad que lo que se hace es dejar como el contrato supeditado a la resolución, ¿sí?
3: Okay.
4: Sino porque hay empresas que lo que dicen es que yo necesito a alguien para ahora, yo no puedo esperar a...
3: A que tengas la regularización.
4: A que se haga todo el procedimiento, uh-huh. que como decimos, antes eran 3 meses lo que cumplía exactamente la norma, ¿sí? Lo cumplían y ahora... tardan mucho más del doble.
3: Claro, porque no es posible que empiecen a trabajar con ese contrato a la espera de... Eso no es posible.
4: No es posible. Incluso parte positiva de esa nueva regularización es que mientras se está tramitando el expediente, la administración está dando un documento en el que dice que se admite a trámite la solicitud y que pueden trabajar mientras se tramita. Pero esto no sucede de forma habitual. Es ahora con estos...
2: Claro, es que eso es
3: muy positivo.
2: Claro, es que si no, ¿cómo se mantienen? Yo, me parece súper difícil, ¿no? O sea, la situación.
4: Exacto. Para,
3: totalmente.
2: Y además, España es uno... Tú dirías que es uno de los países que más... fácil no es la palabra. Más amigable, vamos a decirlo así, para ayudar a extranjeros a quedarse.
3: Más facilita, digamos.
4: En cierta manera, sí. Quizás muchos cuando llegan aquí y como decimos no han hecho las cosas bien, porque a veces sí tienen alguna opción y alguna facilidad de venirse ya desde su país de origen con toda
3: permiso,
4: la documentación en
3: sí.
4: regla. Exacto. Lo que pasa es que no preguntamos, venimos y queremos solucionarlo.
2: Por no saber.
4: Exacto.
2: Claro.
4: Y a veces se nos hace mucho tiempo que sean 2 años, que incluso antes también eran 3 años. Ahora, bueno, son 2, lo han reducido. Pero en otros países piden muchísimo más tiempo, en otros países de aquí Europa, y muchos más requisitos.
2: Sí, tengo entendido que países como Japón, Australia, son mucho más,
3: más
2: herméticos para
3: más
2: entrar,
3: sí.
2: para ir simplemente a trabajar, incluso para pedir visado simplemente de trabajo o de estudiantes. Son más,
4: sí.
2: Aunque los de estudiantes son los más fáciles en todos lados, ¿no? Más o menos.
4: Más o menos, sí. Bueno, depende también de los medios económicos de los que disponga la persona.
2: Claro. Sí, sí, cierto.
3: Bueno, eso siempre marca la diferencia, desgraciadamente, pero bueno. Y hablando de desinformación, ¿no? Que estábamos hablando, en las redes sociales precisamente hay mucha desinformación, ¿no? Se cree que todo es mucho más fácil en realidad, quitando, digamos, esta actualización de la ley. Normalmente las personas suelen hablar sin saber por desinformación, porque ven desinformación en las redes sociales y dicen cosas absurdas, ¿no? Que para los inmigrantes en general es muy fácil todo. ¿Qué dirías tú? ¿Qué es lo que te han comentado que tú dices, pero eso es una locura y has tenido que
2: desmentirlo? Sí, que...
3: Más frecuentemente.
4: Algo que se suele decir con mucha frecuencia es el tema de las ayudas. O sea, existe para algunas personas a lo mejor esa consideración de que llegas y tienes una paguita. Como
2: exacto,
4: dices.
2: Exacto. Sí, sí, lo sí. dicen mucho.
4: Y realmente el hecho de estar irregular en el país no... te da como alguna facilidad especial o específica en comparación con una persona que esté regularizada. Ya no hablamos incluso de españoles, sino de europeos o de personas que estén uh-huh. regularizadas de otras nacionalidades. No hace que lo tenga más fácil por ser irregular realmente. Incluso a veces es al revés, porque a veces es como que no existes para determinados organismos porque no tienes cómo acreditar una residencia aquí en
3: claro.
4: España. O sea, no puedes trabajar, a veces dependiendo de las comunidades autónomas, porque va en competencia de las comunidades autónomas, el tema de la sanidad a lo mejor no tienes derechos, para estudiar también suelen tener alguna complicación muchas veces, hasta para abrir una cuenta, que hoy en día es básico.
2: Sí, ¿no?
3: Sí.
2: Que es que
3: por eso
2: yo creo que
3: en realidad
2: hay mucho mito.
3: Bulo,
2: hay mucho
3: exacto,
2: mito que viene de la xenofobia, porque al final no es otra cosa, y que es como pues lo que estaba diciendo de lo que estaba diciendo Silvia en las redes sociales, que hay falsas promesas, de las boberías que dicen por ahí de eso de que le dan ayudas a los inmigrantes que vienen, como también dijeron en su día que se les regalan habitaciones en hoteles para quedarse, y es como, bueno, señores, pero bueno, hay mucho que desmentir por ahí, y es importante seguir haciéndolo, ¿no?
4: Sí, así es. No, incluso viéndolo de cerca, vemos que es todo lo contrario. O sea, a veces vemos situaciones en las que las personas están aguantando en algunos trabajos, que están con unas condiciones que no son ni siquiera humanas. No solo que no sean legales, sino que no son ni siquiera humanas.
2: Sí, no, es que encima se aprovechan de eso muchas veces. Es como, como tú no estás regular, venga, yo te voy a contratar y te voy a pagar el menos posible, pero es que encima te voy a tener el doble de horas, No vas a tener descanso. Esta mañana estábamos hablando también un poquito de este tema, porque tanto se dice de los inmigrantes y resulta que los inmigrantes son una parte importantísima de este país, del tejido económico de este país.
3: Exacto.
4: Exacto. O
2: sea, es una realidad.
4: Sí, no, y además tengamos en cuenta que en realidad sí son un sector, por así decirlo, vulnerable. ¿En qué sentido? Es decir, una persona que tiene sus raíces, su familia, todo aquí, pues es más fácil si a lo mejor me quedo sin trabajo.
3: Claro, no, tienes más apoyo.
4: Exacto, tienes una red de apoyo a tu alrededor, ¿no? Cuando estamos hablando de una persona que viene sola y está sola, ¿sí? Que muchas veces... muchas de estas personas trabajan incluso hasta como internas en hogares, sí. Y si pierdo este trabajo, no es que voy a perder solo el beneficio económico que me estaba dando para ayudar a mi familia y sustentarme yo.
2: Que te quedas en la calle.
4: Sino que me quedo en la calle también.
2: No, sí. Y encima es eso, que la mayoría de las personas que vienen de fuera, es lo que acabas de decir, suelen venir y para ayudar a sus familias en el origen, ¿no? En el país de origen. Y eso es súper complicado. La verdad es que a mí me parece de valientes hacer eso. Porque
3: no, totalmente. Al final la gente tiende a hablar muy fácil del migrante sin saber que es realmente de valientes llegar a este punto.
2: Sí.
3: Porque no es nada fácil, para nada.
2: Totalmente. Mm. La verdad es que se nos ha ido el tiempo al final. Yo quería hablar un poquito de derecho laboral, que hablamos soltamos ahí una pullita, pero no hemos llegado. Ya se nos está acabando el tiempo y nos tenemos que ir a publicidad. Muchas gracias, Jairo, por haber venido. Volverá a venir porque hay que terminar de
3: hablar. Hay que terminar, claro, nos quedan muchas preguntas en el tintero, lo sabemos, ¿eh?
2: Así que nada, muchas gracias por haber venido y volvemos en un ratito.

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0: Estamos de vuelta por aquí, tenemos una invitada especial que se llama Laura Arciniega, bienvenida.
1: Gracias. Bienvenida, gracias por estar aquí con nosotras.
0: ¿Qué hace Laura, Silvia?
1: Pues Laura está especializada en planificación financiera, seguros y gestión hipotecaria, casi no lo digo. Sí, sí. Muchas cosas, ¿eh?
0: Sí, sí. Pues cuéntanos, Laura, un poquito. A ver, cuéntanos primero para que te conozcan nuestros espectadores y nuestros oyentes. ¿Cómo? ¿Cómo ha sido tu trayectoria? ¿Cómo llegaste al mundo de las finanzas?
2: Vale, mira, yo ya llevo 18 años de experiencia. Obviamente en mi país, pues yo nací en Venezuela. Y esos 18 años de experiencia me han servido mucho para ir mejorando cada vez más mi manera de trabajar y de liderar a las personas que llegan a mí. Y pues para mí es una experiencia única, es lo que me apasiona, es lo que me gusta, no me veo haciendo otra cosa. De hecho, me ofrecen un montón de cosas para hacer y siempre digo, no, esto es lo mío y es lo que me gusta. Y pues el tema, sí es verdad que en Venezuela lo hacía solamente con seguros, era corredor de seguros en Venezuela, traigo una trayectoria muy bonita durante 15 años y pues en mi momento migratorio, que fue en 2019, que me tocó tomar mis maletas a mis dos muchachos para irme a Colombia, pues me fui con la ciudadanía colombiana que la tengo por parte de mi padre y tuve la oportunidad de continuar mi profesión en Colombia. Trabajé con Seguros Bolívar, que es una compañía grandísima allá, me especialicé en vida. Y ya después de Colombia vino el COVID.
1: Que todos recordamos.
2: El famoso COVID. Sí, sí. Y con el COVID pues tomé una decisión un poco más fuerte, que fue ya irme más lejos. Volví a Venezuela a despedirme de la familia, pasé por 3 países en menos de un año y caí aquí, en la isla, en esta bonita isla que me ha dado tanto. Y aquí me he especializado más en la parte de gestión hipotecaria y planificación financiera y me encanta. Entonces, he unido toda mi experiencia en el área de protección con la planificación en el tema de inversión, ahorro y hipotecas.
1: Claro, porque eso realmente, o sea, yo creo que lo que unifica esa pasión que sientes tú es el ayudar, ¿no? El ayudar a las personas precisamente a construirse una vida en realidad, porque hablando de seguros y gestión hipotecaria, digamos que... Y la planificación financiera, todo eso gira en torno a lo mismo, ¿no?
2: Sí, exactamente. Mucha gente confunde porque no me entienden exactamente qué es lo que hacemos, pero si tú mañana me dices, oye, Laura, aquí hay un seguro de coche, aquí hay Nacional, porque yo soy exclusiva de Nacional Nederlanden, y nosotros sí es verdad que somos terceros de la mutua de Cáceres, pero no es mi fuerte, lo conozco, pero no es mi fuerte. Me he ido más por la parte de asesorar y acompañar a las personas en esa planificación. Uh-huh. Oye, yo quiero construir, poder ahorrar para la jubilación. Yo quiero para los estudios de mis hijos. Oye, yo me quiero comprar mi casa. ¿Cómo lo hago? Pues nosotros nos vamos por esa área, llegan a mí. Yo les puedo guiar con los productos que tiene Nacional Nederlanden, que son específicos, son muy estructurados. Si bien saben, Nacional es una compañía financiera que ya tiene 175 años en el mercado.
1: Que se dice pronto, ¿eh?
2: Se dice pronto, pero es una así. Y para mí, siempre lo digo, los holandeses nos llevan una cultura financiera totalmente distinta a la que nosotros tenemos. Y pues por eso estoy enamorada de la compañía, porque a nivel financiero y sus productos son productos garantizados y muy bien estructurados. Entonces, a la hora de yo ofrecer quizás la parte de protección, hay algo muy específico, un producto específico, que siempre lo digo, no lo tiene ninguna otra compañía de la manera como ellos lo tienen. Entonces, por eso voy guiando de acuerdo al perfil de mi cliente.
1: Claro, lo que necesita la persona.
0: Lo que cada persona necesita, ¿no?
2: Sí, exactamente.
0: ¿Y tú dirías que hoy en día hace falta educación financiera en general para la gente?
1: Vamos a abrir un melón aquí.
2: Sí, totalmente. Porque siempre lo digo que yo lamento que en las escuelas no dan estas enseñanzas.
1: Totalmente de acuerdo.
2: Yo considero que es algo que deberían implementar porque el no tener conocimiento financiero hace mucho daño. Siempre lo digo, sí. Si yo hubiese tenido esa enseñanza en mi pasado, ese conocimiento, para mí mi vida no hubiese sido tan difícil y tan fuerte, porque yo en Venezuela el mundo de los seguros lo pagaban muy bien. Hazte una idea que yo con una póliza de coche me ganaba un sueldo mínimo en Venezuela. Yeah. O sea, yo ganaba muy bien allá, yo llegué a manejar colectivos de salud, de una alcaldía completa, y mis ingresos eran muy altos, pero yo no tenía esa parte financiera. O sea, yo seguía trabajando, avanzando, pero no sabía lo que era una inversión, no sabía el tema de que tenía que ahorrar para el futuro. Y cuando llegó la crisis en Venezuela, no podía asegurar a nadie porque todo era ya infraasegurado y mi vida cambió de la noche a la mañana y no tenía ese dinero, o sea, ya no había nada y me tocó reinventar.

0: pueda guiar, cómo lo hago, cuál es la vía que puedo tomar, cuál es la manera correcta de yo poder avanzar. Oye, ¿qué posibilidades hay para yo decir, le creo un hábito a mis hijos? Sí. Yo quiero que mis hijos desde niño tengan un hábito. Entonces estoy siendo muy intencional en cuando hablo con mis clientes de crearles esa necesidad para que comiencen con los niños, sí. Porque son el futuro.
1: Claro.
0: Entonces hay planes muy, muy, muy completos que tiene Nacional, de hecho, para ese tipo de perfiles, y yo trato de ser intencional en enseñárselo. De hecho, mis hijos ya lo tienen todo planificado, ya yo he empezado un comienzo con ellos y ellos saben todo lo que tienen que hacer si yo mañana falto. Entonces hay una planificación para ellos, porque me duele ver tantas familias que económicamente han tomado malas decisiones.
1: Sí, a mí eso sí. Me recuerda a la libretita que tenía papá, que nos había abierto papá cuando nacimos.
2: Ah,
1: ¿no? La
2: sí,
1: libretita.
2: Sí,
1: bueno,
2: sí.
1: Eso se llevaba mucho antes, ¿no? Sí. La libreta de los bancos para los niños.
3: Sí. La cuenta de ahorro se llamaba, creo.
1: No, era una libreta.
3: Sí, pero
0: yo recuerdo anotando los gatitos.
3: Era una libreta, pero estaba asociada a una cuenta del banco, por eso
1: sí, no el papel sí. Va a ser solo.
3: Fue una, sí, nuestro padre, cuando nosotros teníamos 12 años, creo, uh-huh. No me recuerdo muy bien.
1: Yo no me acuerdo.
3: Nos la abrió a cada una e iba todos los meses poniendo ahí, pero él decía eso hasta que no sean ustedes mayores de edad.
0: Sí, ¿sí? No lo pueden tocar.
3: Exacto, dice ahí ustedes van ahorrando.
0: Pues él les enseñó un hábito, pero no todas las familias lo hacen. Entonces te vas a encontrar muchas familias que no tienen esa cultura de, oye, hay que crear ese hábito.
3: Sí, claro, es muy importante.
1: Pero también habrá muchas familias que digan, yo vivo el día a día, es decir, yo tengo un sueldo, claro. Yo tengo que cubrir unos gastos, tengo que dar de comer a mis hijos, tengo que pagar una factura, ¿cómo voy a sacar de aquí para ahorrar?
0: Pero sí se puede. Es que la cultura nos dice que gastemos más de lo que ganamos.
3: De lo que necesitamos también.
0: O a veces pensamos que, oye, es que yo tengo que cumplir con esto, tengo que cumplir allá, es que yo tengo que demostrar X cosa que no tengo. No, si lo hacemos bien y de verdad nos hacemos conscientes, podemos. Nosotros tenemos en nuestro sistema el análisis financiero, uh-huh. Donde cuando un cliente se sienta conmigo, yo puedo hacerles ese análisis y le pregunto sobre sus ingresos y sus gastos. Oye, ¿cuánto gastas en hostelería? Y los hago reflexionar. ¿Y cuánto gastas en esto? En formación de los niños. Y lo hago específico cada uno. Y ya ellos ven esos gastos que tienen adicionales. Oye, es que yo no llego al fin de mes. Sí, pero pagas un gimnasio 45 al mes. Oye, es que yo no llego a fin de mes, pero los viernes estoy tomándome la tapita, claro. Y el vinito, y sí tenemos, solo que no lo vemos, y yo le digo a las personas, no es que tengas que dejar de darte ese gusto, porque bastante trabajamos como para no hacerlo, pero si no hacerlo bien, oye, de mi sueldo aparto esta parte, para eso es intocable, lo voy haciendo crecer con unos buenos planes que me puedan hacer en un diseño para mí, para mi perfil. Todos los perfiles son distintos, pero sí hay. Lo que pasa es que no lo vemos, porque no lo vemos al detalle.
3: Sí.
0: Y cuando lo vemos al detalle es más fácil. Entonces, sí hay personas que me han dicho, oye, sí, es que por aquí yo puedo quitarme quizás esto o bajar un poquito a esto y puedo. Pero hasta que no lo detallan, no lo ven.
1: ¿Y qué recomendarías a los jóvenes que se inician en el trabajo, ¿no? Que empiezan a trabajar, que intentan ser independientes, pero que hay muchos que no pueden serlo? A ver, todos sabemos que cada... mientras más pasan los años, mayor es la edad de salida de casa.
0: Sí.
1: Porque la verdad, o sea, es difícil. Yo tengo amigos que viven en casa de los padres, pero porque es que no pueden permitirse pagar, sobre todo con los precios de la vivienda, pero no vamos a entrar en ese melón ahora.
0: Lo sé.
1: Pero el caso es que uno, cuando empieza a trabajar, lo primero que piensa es un poquito en su futuro, no en su día a día, ¿no? Piensas en...
3: Bueno, se debería, en teoría.
1: No, me refiero a un futuro más o menos inmediato. Uno piensa en independizarse.
0: Sí.
1: Cuando empiezas a trabajar... más o menos piensas en tu vida fuera de tus padres.
0: Sí.
1: Entonces, ¿qué les recomendarías a esos jóvenes que se inician a trabajar?
0: Mira, irónicamente me han llegado muchas personas jóvenes, porque como nosotros tenemos el tema de la hipoteca joven, para menores de 36 años, me llegan...
1: Uy, todavía estoy a tiempo.
0: Estás a tiempo para que te den ese 95%.
3: Bueno, por poquito ya.
0: Sí, ING es muy flexible en ese tema y he podido ayudar a muchos jóvenes. De hecho, ahorita estoy gestionando una chica de 24 años. Esta chica, vamos, ya tenía ahorros guardados, o sea, tenía su plan en el banco, sin que le crezca el dinero, pero lo tenía, o sea, ya ella tenía estructurado eso. Y yo la felicité, le dije, qué bonito que has tenido ese hábito, pero si lo estuvieses haciendo de esta manera, tu dinero hoy estaría...

0: ya creciendo. Entonces esta chica va a tener su casa dentro, ya tiene, le faltan unos detalles para poder comprar su casa con 24 años. Vale, entonces eso es
1: Espectacular, la verdad,
0: muy
1: hoy en día.
0: bonito, sí, es muy bonito cuando tú ayudas a las personas. ¿Qué les recomiendo yo a los jóvenes? Oye, comiencen con un hábito. Si yo voy a, me lo invento, voy a cobrar 1.400 euros, me hago un buen plan de ahorro, que hay varias modalidades de hacerlo. Yo siempre comento uno que para mí es el más flexible y el mejor que hay. Entonces, si tú sabes que aquí en España el tema de las ventajas fiscales, pues a nosotros nos tocan, Hacienda pues nos cobra por nuestros impuestos, que yo lo veo que está bien porque debemos pagar nuestros impuestos y de ahí
1: Claro.
0: salen todas las cosas que necesitamos. Pero sí es verdad que si yo puedo ahorrar dinero para mi futuro, para la compra de mi casa, para eso, libre de impuestos, oye, hay que aprovechar esas oportunidades que nos da el gobierno. No todo es malo. Yo siempre lo digo, todos nos quejamos siempre de que el gobierno nos toca, nos toca, nos toca. Pero es que me han dado la oportunidad con un producto específico. En el 2015 lo lanzaron al mercado. No es nuestro, no es de Nacional, es del gobierno. En el 2015, donde dijo el gobierno, vale, tú quieres ahorrar para tu jubilación, para la compra de tu casa, yo te doy la oportunidad que lo hagas libre de impuestos. ¿Tienes unas condiciones? Sí. Solo uno por DNI, puedes ahorrar una cuota mínima de 166 al mes, máximo 2.000 por año fiscal o máximo 5.000. Entonces yo veo el perfil. Si este joven gana o este adulto gana 1.500, 2.000 o son dos personas en casa, yo les hablo del SIAL, que es el único producto en España libre de impuestos. Oye, tú pones 5.000 por año fiscal, que es el máximo que te permiten, y tú en 5 años tendrás 25.000 euros más rentabilidad libre de impuestos. Y es un producto garantizado. Entonces hay maneras de hacerlo que la gente desconoce, que tú cuando se lo mencionas dicen, oye, yo aplico a este, pero yo veo su perfil. Si es una mamá soltera o es una persona joven que está comenzando, que no tiene el hábito, me voy por el otro producto que es nuestro, que funciona muy parecido al SIAL, pero en el momento que o rescata y paga solamente el beneficio a
1: Sí,
0: Hacienda.
1: paga
0: Entonces hay
1: como la
0: manera,
1: plusvalía, ¿no? Digamos.
0: exactamente, vas a pagar solo el beneficio, no como las pensiones, que las
1: Claro.
0: pensiones te quitan de tu importe.
1: Sí, eso
0: Entonces,
1: sí que es
0: sí,
1: increíble,
0: es una cosa
1: sí.
0: que es como el gran engaño Sí, hay muchos padres de aquí, de ustedes, abuelos, que pusieron toda su vida un dinero en el banco y se sintieron estafados en el momento de
1: Hombre, claro.
0: rescatar
1: Claro,
0: porque les
1: sí.
0: han quitado entre un 23 o un 47%
1: Es una
0: de su
1: pasada, es que es
0: importe.
1: una pasada.
0: Vale, entonces ahora hay cosas nuevas. El mismo gobierno dijo, vale, lo hice mal con las pensiones, voy a darle la oportunidad a los españoles que lo hagan. Entonces, yo siempre hablo mucho del SIAL porque es el único producto que es libre de impuestos, es garantizado. O sea, mi dinero no está en riesgo de ningún tipo.
1: Pero el SIAL dura 5 años
0: No
1: máximo.
0: lo puedes tener hasta los 80 años.
1: Ah, vale.
0: Solamente que para que disfrutes de la ventaja fiscal tienes que tenerlo a partir de 5 años. Pero
1: Ah.
0: muchos dicen, bueno, al quinto año me lo llevo, pero es que a partir del quinto año es donde empieza la buena rentabilidad, la ventaja fiscal y todo lo que tú coloques ahí es libre de impuestos. Entonces, una persona que ya tiene la hipoteca o que quiere algo y quiere amortizar en un futuro, dice, voy poniendo dinero aquí. En 10 años tengo una buena cantidad libre de impuestos y amortizo o invierto lo que sea.
1: Pero es
0: Entonces,
1: libre de impuestos también la ganancia.
0: es libre de impuestos. Tú no vas a pagar ni por el importe ni por tu beneficio obtenido. No es nuestro, lo sacó el
1: Sí,
0: gobierno. Si
1: sí.
0: ustedes lo buscan en el BOE, colocan SIALP.
1: Y ahora todo el mundo está buscando ahí en Google.
0: Sí, buscan está en el BOE la notificación. En el 2015 muchas personas lo conocen. ¿Qué sucede? Los bancos no lo ofrecen.
1: Claro, no
0: No
1: les
0: te lo ofrecen
1: interesa.
0: porque ellos saben que tú lo puedes rescatar antes del quinto año si lo necesitas. ¿Qué sucede? Que si tú lo rescatas antes del quinto año, pues tú tendrás que pagarle a Hacienda el 19%, pero solo del beneficio, no de tu importe. Y la penalización es mínima, un 2% en el año 2 y en el año 3 y el 1% en el año 4. Pero a partir del quinto año empieza tu paraíso fiscal. Entonces ahí es donde yo le doy idea a estos jóvenes, oye, tienes un buen sueldo, créate un hábito, comienza. Si me dicen, no, no, no, les voy con el otro que son cuotas más pequeñas, de 83, de 108, para que ellos se vayan, sabes, acostumbrando a tener ese hábito de ahorrar dinero y en el futuro lo tengan.
1: ¿Lo
0: ¿Vale?
1: notaste?
0: Sí.
1: Sí, total.
0: De hecho, a ustedes, tú que tienes a tus hijos, hay el plan Contigo Futuro, que a mí me encanta. para los niños, porque una cuota mínima de 83 o de 108 todos los meses, tú lo dejas ahí para el futuro. El día de mañana ellos se van a hacer una inversión lingüística, van a estudiar, tú puedes hacer un rescate parcial, ¿vale? Porque el CIAL lo tienes que rescatar completo cuando te lo quieres llevar, pero este no. Este tú puedes hacer rescates parciales. Y tú puedes ir poniendo una cuota mínima todos los meses y en unos años tus hijos se van a estudiar a, no sé, a otro sitio, y tú lo que haces es tomar una parte del dinero y continuar, ¿vale? Entonces, todas esas posibilidades existen y ya el niño sabe que tiene un plan de ahorro allí. Eso sí, muy clave. Nunca, nunca, nunca hagas un plan de ahorro a nombre de tu hijo, porque le quitas la oportunidad de una beca. Entonces, eso es muy importante.
1: Tiene que ser a nombre de los padres.
0: A nombre del padre. Entonces, el día que necesite una parte, pues sacas, dispones de una parte y la otra la dejas que siga trabajando para él. En el futuro, tu hijo tendrá un dinero allí para sus estudios, para lo que quiera.
1: Truquito, truquito de junio.
0: Sí, sí, porque nos hemos encontrado personas que en los bancos les han hecho planes de ahorro, de esos que le hacen de por vida a los niños, y esas personas no pueden optar a una beca.
1: Importante.
0: Porque se supone que la beca es para personas que lo necesitan.
1: Claro, claro.
0: Sí, sí. Entonces,
1: pues efectivamente, sí. ¿Y cuánto es más o menos la rentabilidad de la que estamos hablando? Porque seguro que esa es la pregunta que todo el mundo tiene en este momento en mente.
0: Sí, siempre me lo preguntan, pero vamos, los fondos de inversiones funcionan por emoción. Y es imposible, o sea, la persona que te diga a ti que te va a dar una rentabilidad específica de aquí a cierto tiempo, es muy difícil saberlo. O sea, no lo sé qué rentabilidad te va a dar, pero te puedo dar un ejemplo que de hecho lo veíamos ayer. Tengo una clienta, bueno, yo no, José, tiene una clienta desde el 2018. Ella hacía la aportación antigua de 150 euros todos los meses, pero en ese tiempo también hacía aportaciones extraordinarias. ¿Por qué? Porque por año fiscal tú puedes poner hasta 5.000 euros.
1: Ese es el CIAL.
0: Ese es el CIAL. Que esta señora del 2018 al día de ayer tenía 24.800 de importe de su bolsillo y ya en beneficio y en todo lo que tiene el producto tenía 30.000 euros. Vamos, la rentabilidad no es para hacerme millonaria.
1: Pero es buena.
0: Pero no la tienes en el banco parada ni en tu casa, sino que vas a dejar que ese producto trabaje para ti. ¿Por qué? Porque es que el verdadero sentido de ese producto es la ventaja fiscal.
1: Claro, claro.
0: O sea, ahí es donde tú le ves la ventaja fiscal.
1: Claro, porque vas a tener un beneficio que a lo mejor no es un beneficio que tú dices, wow, pero que en realidad al final tú vas a poder rescatar sin tener que pagar impuestos.
0: Exactamente. Entonces ya tu dinero se está avanzando allí en la parte de la rentabilidad. Ella tenía ayer el 21, casi 22% de rentabilidad. Vamos, que no está nada mal iba del 2018 para acá. Y tenía un 4.36 en lo que iba del año. Estaba en positivo. O sea, a pesar de la situación que estamos viviendo
1: eso
0: hoy en día.
1: Eso te iba a decir, que depende mucho del tipo de, de la situación que se esté viviendo, social, histórica y política.
0: Exactamente. Ese producto, de hecho, está garantizado por ley. Tú comienzas con una garantía establecida por ley del 85% y eso va en creciente al igual que tu dinero. Ella lo tenía en el 102% garantizado ayer. Entonces, eso es muy importante también tenerlo en cuenta, ¿vale?
1: No, totalmente.
0: Sí.
1: Pues bueno, hemos conocido...
2: Y con todos los... Ay, perdón.
1: Sí, no, digo que me parece tan impactante lo del CIAL.
2: Con todos los productos de inversión, porque a ver, hoy en día tienes para invertir lo más grande, ¿no? O sea, están los que hablan de los productos de inversión clásicos, que yo llamaría, lo que tú comentas, son productos de inversión clásicos, porque al final son productos que dependen de banco, ¿no? Fondos de inversión.
0: De fondos,
2: básicamente. Y luego están los productos como la inversión en metales, que también tuvimos aquí hablando de eso. Y luego hay productos también como las famosas criptomonedas que se pusieron súper de moda. Entonces, es un mundo muy grande el de las inversiones. Siempre uno se pregunta cuando le interesa decir, oye, pues voy a mirar esto de invertir. ¿Por dónde me puedo ir?
0: Sí. Mira, los huevos se ponen en diferentes canastas. Y a mí ese tema, por eso te digo que si a mí me hubiesen enseñado en el pasado el tema de lo que era la inversión y los ahorros, yo no hubiese pasado tanto trabajo. Por eso es que hoy me apasiona y me gusta ayudar a la gente. Oye, mira, ¿qué me gusta y qué tienes que ver tú en el momento que quieres invertir? ¿Dónde voy a poner mi dinero? ¿En una compañía que tiene una estabilidad financiera de hace muchos años o en una compañía que abrió hace 10 años? Oye, ¿me están ofreciendo un producto garantizado o mañana puedo quedar en cero? O sea, ¿qué nivel, qué tipo de inversor soy? soy un inversor moderado, no me gustan los meneos, más conservador, o me gusta el meneo y me gusta el riesgo y pues me voy por esto. Entonces hay personas que ven el CIAL como que, mira, eso no me da nada de rentabilidad, eso no me gusta. No lo ven porque están acostumbrados a inversiones a gran escala. ¿Qué pasa? ¿Y por qué a mí me gusta mucho la compañía para la cual trabajo? Nació en Nederlandes, lo que te decía, son holandeses, son muy estructurados, es una compañía muy estable con muchos años ya de experiencia a nivel de finanzas, es un gana-gana, ellos trabajan con fondos americanos y fondos europeos y ellos, tú pones tu dinero allí garantizado. Hay tres maneras de inversiones a otra escala, eso es inversión única. Si tú quieres ahorrar, tenemos estos dos productos, el CIAL y el Contigo Futuro, que son más
1: conservadores.
0: Más conservadores, uh-huh. Pero es para disfrutar de la ventaja fiscal y para crearme un hábito y para algo específico. Pero la inversión no. Nuestro producto de inversión es un producto donde tú, la compañía te dice 5% garantiza, el 95% te lo garantizo a 5 años. A 10 años te lo garantizo al 100% y a 20 años el 120%. Oye, para que una compañía te diga que lo que tú pongas ahí te lo garantiza, es porque esa compañía está tan segura de los fondos con los que trabaja que sabe que la rentabilidad que te va a dar en el tiempo es muy buena. Sí, entonces,
1: no, es increíble, yo creo, eso nunca lo había oído, la verdad.
0: Son productos garantizados y es por eso que yo le hago mucho énfasis a las personas, oye, cuidado donde inviertes. Sí, pon aquí en oro un poquito, pon en otro allá en criptomonedas, pon aquí y aquí te doy la posibilidad de que tu dinero esté garantizado. Tienes 20, garantízame que tienes 20 más. Tienes 50, garantízame que tienes 50 más porque no puedes descapitalizarte. Entonces, si lo pongo a 10 años, no quiere decir que tengo que esperar los 10 años. Oye, yo puedo en 5 años llevármelo. Hasta el año 7 las penalizaciones son mínimas, del 1% en el año 6, año 7. Entonces, hay personas que se lo llevan antes, porque la rentabilidad, eso sí es otra cosa. No es ahorro, eso es inversión pura y dura.
1: Claro, claro.
0: Un ejemplo de un cliente tiene hace 11 años el plan, porque lo hizo a 20, y él puso 40.000 euros. Hoy tiene 111.000.
1: Madre mía.
0: Vale, entonces...
1: Eso sí que es una buena inversión.
0: Es muy buen producto de inversión, ¿vale? Entonces, bueno, hay maneras.
1: Nos ha quedado claro que, madre mía, sí, sí, o para ahorro final, o para inversión, tenemos que hablar con Laura.
2: No, totalmente. No, está claro. 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Así que no duden en visitar su ficha, en pedirle información. Y si nos quieres comentar algo más, porque la verdad es que se nos ha ido el tiempo volando y al final nos quedamos también
1: con muchas otras preguntas.
2: Ha sido el programa de dejar las cosas en el tintero. Porque se nos ha quedado hablar de hipoteca y hablar de seguro. Pero bueno, no pasa nada porque volveremos.
0: Sí, ya tendremos tiempo. Nada, además está decirles que pues conmigo pueden tener esa asesoría completa. Venir al tema de pueden venir por el estudio hipotecario, que no cobro por los estudios hipotecarios, y dentro de ese estudio les hago la planificación, miramos su perfil, pero eso sí, vemos el antes, el durante y el después. O sea, no te vas a meter en una deuda de 30 años, tienes que saber todo lo que viene mañana y cómo protegerte ante eso. Entonces, mi asesoría es completa, personalizada, y pues no cobro, porque National Nederlanden tiene con ING
1: un acuerdo
0: donde nosotros ya en el momento de la firma de la hipoteca, pues hay muchas personas que toman la póliza de vida y de hogar, y ya con eso nos compensan. Pero yo me quedo con la satisfacción de que le he dado la asesoría, y el que no tiene la inicial lo ayudó cómo hacerlo, y cuando le entregan esa llave, para mí es maravilloso. Así que nada, les invito a que me llamen y pregunten sin compromiso, no tienen que pagar para eso, yo les planifico.
2: Pues ya lo saben todos, y nada, Laura, muchísimas gracias por habernos acompañado.
0: Gracias
2: hoy
0: a ustedes.
1: Exactamente, seguiremos el mes próximo con Los Mejores Hablan.
2: Eso es, nos vemos el mes que viene. Bueno, por aquí en PCL Radio, en Los Mejores Hablan. Que tengan muy buen día. Thank you.

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0: Vámonos.
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1: Muy buenos días, pues sí, cinco días contigo, que bien acompañada estoy hoy. Por favor, les he dicho a mis niñas que se queden un ratito más conmigo, ¿verdad? Que se queden aquí en el programita. Hemos estado de cháchara, que si se hubiera grabado eso, vamos, ya les digo yo que tela marinera. Bueno, comenzamos, hoy tengo un programa con cositas, pero he querido aprovechar que estaban Lara y Silvia de Los Mejores de Las Palmas por aquí con su programa Los Mejores Hablan, que oigan, han tenido un programa interesante, ¿eh?
2: Sí, y además se me han quedado muchas preguntas en el tintero que vamos a tener que repetir. Vamos.
1: Sí,
2: no nos dio tiempo.
3: La verdad es que se nos fue todo muy, muy rápido.
1: Espérate, a ver, decía Dante.
3: Muy, muy rápido.
1: A ver, micro por aquí a la derecha. Muy bien, bueno, pues ya estamos. Oye, y hoy, aunque parezca que hay tres personas en el estudio, somos cuatro.
2: Sí.
1: Menuda sorpresa me he llevado yo hoy, por favor. Lara, felicidades.
3: Tampoco me esperaba.
1: ¿Qué va a ser mami? Ay, Dios mío, Lara.
2: Y yo voy a ser pronto, tía por primera vez, casi no me lo creo, ¿eh?
1: Oye, además, tú lo dabas un poco por perdido, ¿verdad, Silvia?
2: Ya como que no me lo imaginaba, o sea, no me lo imaginaba posible, pero mira.
1: Ay, eso es como vamos, como si yo ahora le dijera a mis hermanas que estoy embarazada, que ellas saben que yo no. Que no quiero y a lo mejor me ocurriera, que no me va a ocurrir.
3: Nunca se sabe.
1: Pero, no. Y entonces sí, vamos.
3: La vida sorprende, yo solo digo eso.
1: La vida te da sorpresas, ¿verdad? Sorpresas te da la vida. Oye, por cierto, quiero aprovechar y me voy a poner de pie como el otro día. Porque todo el mundo me lo ha dicho hoy, que estoy monísima de la muerte. Gracias una vez más a Sheila Bertolino. Me iba a abrir.
2: Vamos, Sheila, es que tengo envidia, ¿eh? Voy a pasarme por ahí a ver qué pasa, porque yo también quiero.
3: Yo también, lo que pasa es que ahora no me puedo comprar ropa.
2: Bueno,
1: la elástica sí.
2: Ella tiene cositas holgaditas, ¿eh? Tiene cositas holgaditas ahora para tu barriguita.
3: Bueno, todavía queda.
2: Miren, por favor, qué monada de conjunto. Pues una sí. Falda, ¿vale?
1: Pues sí. Es que me encanta.
3: La verdad que sí, monísimo.
2: Bueno, me lo puse el segundo día de la convención y le estoy sacando el jugo, porque la verdad que hoy... todo el mundo que me ha visto me lo ha dicho. Como ustedes cuando me vieron y dirán, ay, qué mona. Pues sí. Las cosas, Sheila, Ana Regina Accesorios, que sí, tiene sí. Monadas, y yo se los recomiendo a todos que pasen por allí. Y digo todos porque ya tiene ropa de chico, ¿lo sabes?
1: Sí, lo descubrí hace poco, es verdad.
3: Espérate, el micro, Lara,
1: que sí, que tiene ropa de chico, maravilloso también.
2: De hecho, tengo que hacer un regalo, así que ya estoy pensando en pasarme por allí, Sheila.
3: Pero bueno. Hombre, yo la verdad es que hace tiempo que no paso, y ya he traído un montón de cosas nuevas, así que habrá sí. Que ir.
2: Ya toca.
1: Bueno, Lara, ¿cómo vas a enfrentar tu maternidad?
3: No, esa es la gran incógnita.
1: La vida del autónomo.
3: De esto habría que hacer, vamos, mucho. Hay que abrir un melón que no vamos a poder cerrar nunca.
1: Habría que hacer un programa entero porque ser madre, autónoma, empresaria...
3: Es muy complicado. Si ser autónomo en sí ya es complicado, imagínense para una mujer que va a ser madre y es autónoma, que depende al 100% de ti mismo.
1: Sí, porque, bueno, en otros casos, pues bueno, te puedes... iba a decir una cosa fea, pero te puedes coger una baja. Y bueno, escapa, sí. Pero cuando hay que facturar, no hay baja que valga, ¿verdad, Lara?
3: No queda otra. Sobre todo cuando eres eso, autónomo, independiente, ¿no? Porque si tú tienes una empresa con empleados, pues tienes una mayor facilidad, entre comillas. También es difícil, pero... por lo menos los empleados te pueden cubrir, ¿no? Pero cuando somos dos personas, como es nuestro caso, y a Silvia le da un infarto si le echo lo mío.
1: Bueno, hombre, Silvia va a estar contentísima ejerciendo de tía, pero claro,
2: bueno, yo voy
1: hay
2: a,
1: que seguir manteniendo el negocio,
2: yo
1: ¿verdad?
2: Yo voy a apoyar en todo lo que se pueda y más, o sea que no hay ningún problema, porque aquí lo importante es el nuevo o la nueva que va a llegar a nuestras vidas. Yo todavía estoy con una cara de saber si es niño o niña, que no veas.
3: Ya apuestas.
1: ¿Qué te gustaría, Silvia, a ti personalmente?
2: A ver, me gustaría una niña, en realidad, ¿vale? Es la primera vez que lo confieso.
3: Sí, eso te iba a decir.
2: Sí.
3: Que tus hijos llevan semanas preguntándotelo y
2: sí.
3: Tú, me da igual.
2: Sí, pero en realidad tengo la impresión de que va a ser un niño.
1: ¿Sí?
2: No sé.
3: El presentimiento también lo tiene el padre, no sé por qué.
1: O sea, que bueno. ¿Va a ser un niño?
3: Yo creo que es porque hemos tenido este año, hay tres niñas en camino en nuestro entorno. Y yo creo que es por eso, porque por estadística uno piensa, a ver, si ya hay tres niñas, tendrá que tocar un niño.
1: Sí,
3: pero
1: sí.
3: No lo sé.
2: No sé si es por eso, pero es como algo, un presentimiento que tengo.
1: Oye,
2: pero bueno.
1: ¿Y qué es más cómodo a la hora de estar embarazada, un niño o niña, o da igual?
2: Bueno, yo he estado embarazada de
1: los
2: ambos
1: dos.
2: Y yo creo que no hay grandes diferencias en realidad. En el embarazo no.
3: Pero después en la crianza sí. Bueno, a ver, en realidad yo creo que es cuestión de carácter, porque al final cada niño, cada niña tiene su propio carácter. En general se tiende a decir que las niñas son más tranquilas, que en mi caso es así, pero también he oído casos en los que no, entonces...
0: Pero es más fácil tener un niño, yo creo.
3: ¿Tú crees?
0: O sea, no hablo del carácter de ellos ni de su personalidad, no. Hablo de que en el mundo en el que vivimos es más fácil tener un niño.
1: Pues
0: porque
1: sí,
0: una niña tiene más dificultades, nos guste o no, ser mujer es un poquito más complicado.
1: Las niñas es como hay que protegerlas más, ¿no?
3: Bueno.
1: Los niños sí, son como más guerreros.
3: Pero los niños hay que educarlos también muy bien.
0: Sí, por supuesto.
3: Entonces, bueno, a ambos hay que educarlos, evidentemente, pero en este ambiente en el que vivimos, creo que casi más importante educar a los hombres en general.
0: O sea, claro, un niño. No, pero ya no hablo solamente de cuestiones de machismo, sino de cuestiones de, por ejemplo, de estética, ¿no? Al final, a la mujer siempre se le exige mucho más que a un hombre. Entonces yo creo que
3: bueno,
0: todo eso
3: sí,
0: las niñas, aunque no quieran, lo perciben, porque al final percibimos el entorno en el que estamos. Que...
1: Hombre, yo siempre pienso, no me gustaría nada ser adolescente en esta época que estamos viviendo, porque no es nada fácil, ¿eh?
0: Aunque yo creo que ahora todavía la mente de los adolescentes
1: aunque
0: está abierta, ¿no?
1: Sí, pero aunque haya muchas facilidades y todo esté a golpe de clic, creo que gestionar las emociones en esta etapa es mucho más complicado que cuando yo era una pibita.
0: Yo creo que depende mucho de cada uno, de sus circunstancias. Porque yo sé de muchas personas que habrían deseado tener la juventud ahora en el sentido de que ahora... hay muchos niños que ya no ven mal el ser gay, no ven mal... o sea, hay cosas que están normalizadas como deberían de estar y que en nuestra época no lo estaban.
1: Ya.
0: Bueno, en nuestra época, a ver...
1: No te puedes mezclar con nosotras tanto, pero sí, ¿verdad?
3: De todas formas, yo pienso como Carol, en realidad. Yo la verdad que creo que hoy en día, con todas las tecnologías que hay, todas las redes sociales, o sea, las emociones se viven de una forma diferente, son como más... no te digo intensas a lo mejor, pero que se amplifican más, no lo sé. Entonces es más difícil gestionar esa
0: pero
3: emoción para un adolescente.
0: Siempre.
3: Sí, pero no es lo mismo si tú tienes un altavoz y se amplifica y tienes que responder de manera además más rápida, más inmediata a cualquier cosa, no lo sé.
0: Yo creo que sí, que es verdad que las tecnologías son un problema, ¿vale? Y es un peligro, no lo voy a negar. Pero quitando las tecnologías, yo creo que la sociedad ha avanzado hasta un punto en el que hoy en día... hay muchas cosas que están más normalizadas que los niños pueden ver con mayor y vivir con mayor libertad. Yo creo que hoy en día eso es un poco más sano que lo que era antes.
1: Yo te digo, yo no me cambio por mi hilarilarié, no cambio el perreo que hay ahora, ni de broma. Vamos.
3: No, yo tampoco. Vamos, y eso de salir de casa sin nada.
1: Sin pijama. Ah, no, es una canción.
3: No, estar fuera sin ningún dispositivo al final, ¿no? No sé.
0: Pero eso también depende mucho de la crianza que tengas.
3: Sí, pero hoy en día que adolescente va a salir sin su móvil, vamos a ver.
0: Adolescente es una cosa, y otra cosa es lo que se ve, que hay niños de 6 años que los padres les dan el móvil.
3: Bueno, eso peor aún.
1: Bueno, eso la verdad que es preocupante.
3: Sí, claro, sí, sí.
0: Pero son muchos los casos, porque al final yo entiendo que a lo mejor por el agobio, por lo que sea, te los quieres quitar de encima, que se quede callado en ese momento, lo puedo entender. Pero lo que ellos muchas veces desconocen es que eso hace daño al desarrollo cognitivo.
1: Claro. Por ejemplo, en tu caso, Lara, que tú vives de todo lo que es redes sociales, de internet, ¿cómo vas a poder gestionar tu trabajo con que tu hijo o tu hija vea que puedes vivir pegado a un móvil y vas a tener que gestionar mucho los tiempos?
0: Es un problema porque hasta mis propios sobrinos me lo dicen cuando comemos juntos en familia, entre semanas, y es verdad, me dice, tata, es que estás pegada al móvil. Digo, es verdad, porque yo además tengo un trabajo que casi soy 24/7, pero es verdad que voy a tener que poner las normas como mi hermana. Yo voy a seguir el ejemplo y el referente de Silvia.
3: No, es verdad, porque
0: se come en la mesa y no hay móviles.
3: Y no hay móviles. Por ejemplo, yo en casa intento dejar el móvil en un sitio y no estar, no llevármelo a todas partes, sino está ahí, ¿sabes? Entonces es como si alguien me llama, pues voy a ver qué es, pero no es que estoy fijo con el móvil. Precisamente por eso, porque quiero dar ejemplo a mis hijos, porque al final los niños aprenden más con el ejemplo que tú les des.
0: Sí.
3: Es lo que más se quedan. Y de todas formas, con respecto a lo que tú decías antes, tampoco entiendo que por querer que el niño esté callado le dé un móvil. Porque yo, precisamente, recuerdo cuando yo salía, y yo tenía dos niños, prácticamente casi, no eran gemelos, pero casi,
4: Y yo lo que hacía era llevarme mi bolsito donde tenía folios, lápices de colores, rotuladores, libritos, y los niños sí. con eso se entretienen y muchísimo más.
1: Qué bonito.
4: Entonces, no está justificado darle un móvil para nada, en mi opinión, vamos.
0: Sí, sí, sí, yo me acuerdo.
1: Sí, llevar libritos, eso, lo que tú dices, temas para leer, para pintar.
4: Yo tenía libritos pequeñitos y folios y colores, y ellos con eso ya tenían, vamos, horas.
0: O sea, ayer que... me decía Ale que vamos a tener, lo más difícil que vamos a tener es controlar a los abuelos. Me hizo una gracia. Me dice, no, claro, porque es que vamos a tener que decirles, yo ya se lo dije a mis padres esta mañana, porque ayer estuvo con ellos en el médico. Mm-hmm. O sea, yo voy a tener que decir... juguetes no, los justos, yo no quiero un niño mimado. Y digo, madre mía, digo, verdad, qué difícil, porque por un lado es el sí. primer nieto y por el otro el tercero, pero vamos, va a ser sí. igual de mimado en ese sentido.
1: Sí, sí. Porque además la diferencia de edad con tus hijos va a ser importante,
4: sí,
1: ¿no?
4: Sí, sí, 11 años, no, 12, 12 uh-huh, años. Sí.
0: Pero porque
1: el juguete sobrina, de la casa ahora.
0: Mi sobrina va a ser la niñera, yo lo tengo claro.
4: Ah, sí, sí, sí.
1: Ay, mira, si por algo me hubiera gustado tener un bebé a mí, es por mi sobrina Paula, que le encantan los bebés y vamos, sé que la hubiera hecho... súper feliz, además me lo pedía cuando empecé con Dani.
4: Qué linda.
1: Pero que va, yo le dije, Paula, yo lo siento, mi amor, pero no te voy a hacer que tengas un bebé, de verdad. Vas a tener que jugar con la muñeca, Mari.
0: No, hombre, está claro que yo nunca quise tener hijos, yo nunca quise casarme. Mira, yo qué sé, a veces te das de hostias con la vida, no lo sé.
1: La vida te va sorprendiendo, ¿verdad?
0: Sí, sí. Pero al final, sí, las cosas llegan cuando tienen que llegar, ¿no? O sea, hay que reconocer que somos seres cambiantes, que podemos cambiar de opinión y...
1: Justo ayer se lo decía a Joana, al final no somos los mismos. Ahora me sale aquí en el Facebook una foto del año 2012, perdón, de hace 12 años, en el 2014, miren qué mona yo, por favor. Y bueno, claro, yo ya no soy la misma que estaba, que,
0: claro
1: que era
0: no.
1: ahí, ¿sabes? No, no. No, no soy la
0: cambiamos.
1: Misma.
0: Cambiamos, o sea, es que es así, pero es parte de la vida. O sea, yo es que me gusta mucho la filosofía y le doy muchas vueltas a las cosas, pero es verdad. O sea, Heráclito decía, todo fluye, porque es que es verdad.
1: Mira esta foto, lo que pone, pregúntame si me importa. Ahí yo estaba mandando como un mensaje subliminal, no me acuerdo, no me acuerdo.
0: Yo creo que lo enriquecedor es eso, precisamente, que seamos capaces de cambiar y...
4: Claro, de evolucionar, no, evidentemente.
0: Claro, y no ser siempre tan iguales, ¿no? O sea, tan... estable no es la palabra, porque al final estable sí que uno debe ser emocionalmente estable, pero que evidentemente es bueno tener... cambiar según lo que la vida te da y según
4: claro,
0: lo que vas aprendiendo,
4: claro.
0: lo que vas viendo.
4: Es que recorremos un camino y según lo que nos vamos encontrando vamos hacia un lado o hacia otro, reaccionamos de una forma u otra y eso evidentemente nos cambia. O sea, es lo bonito de la vida también.
1: Sí, totalmente. Oye, chicas, gracias por acompañarme este ratito. Ya no les quito más tiempo. Lara, felicidades. Gracias. Te iré viendo, iré
4: viendo
1: esa evolución.
0: A mí está encerrona.
1: Esa evolución. Hombre, la cara que se me quedó a mí, que se rieron de mí porque no me lo creía.
0: Ah, claro.
1: Vamos, era para haberlo grabado también.
4: Total. Sí, te tenía que haber grabado.
1: Chicas, nos vemos la semana. Bueno, nosotras nos vemos mañana.
4: Exactamente.
1: En BNI.
4: Exactamente.
1: En BNI. Pero nosotras nos seguimos viendo y te digo, bueno. Lara, que te iré viendo avanzar con la barriguita, si Dios quiere.
0: Esperemos que sí, Esperemos que sí, que todo vaya bien.
1: Claro que todo que salga sí. bien, va a salir, así
4: claro
1: que.
4: Claro que sí.
1: Vamos, pa'lante. Nos vamos a publicidad y volvemos enseguida, espero ya que con mi invitada. Espero a Isabel Martínez, del Ojo de Horus. No se vayan.

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0: opinar.
1: Bueno, y decíamos, oye Isabel, ¿de qué vamos a hablar? ¿De fluir con la vida? Pues sí, vamos a fluir porque en unos días llega el veranito, ¿verdad, Isabel?
0: Justamente estaba preparando ayer un artículo de por qué nos autosaboteamos antes o después de las vacaciones.
1: Pues sí, porque Isabel va a estar en el próximo número de Fly Magazine y con un artículo hablando de eso, porque muchas veces llegan las vacaciones y no las disfrutamos, no las terminamos de gozar como debiéramos, ¿no, Isabel?
0: Nos pasa que estamos siempre en el estrés, en el hacer, y nos olvidamos de ser. Y esa para mí es la cualidad, quizás, el presente, el estar en presente. Lo que siempre vemos en las constelaciones familiares, el a tomar al padre, tomar a la madre y tomar ese efecto presente. De hecho, este mes estaremos trabajando con la economía, con la abundancia, con el dinero, y estaremos siempre ahí en esa danza entre papá y mamá. Y ahí también está el placer, el deseo, el disfrutar, el permitirse que le regalen a uno, ese es tomar a la madre. Y el padre nos trae presencia, nos trae el asentimiento a todo como es, a la realidad, y que si llueve, llueve, y si hace calor, pues también, ¿no? La aceptación a todo como es. Pero para eso es importante dejar en orden el pasado. Y a veces nos cargamos con una maleta súper pesada, hablando de viaje, placer y viajes, nos cargamos con una maleta que ni siquiera es nuestra.
1: Claro, es que el pasado es pasado. ¿Y por qué lo agarramos tanto, Isabel?
0: Lo arraigamos tanto, lo hacemos nuestro, y no lo es por ese amor ciego, ese amor inocente, ese amor de niño que todos hemos sido. Porque lo que quiere un niño es que lo abracen, que lo vean, que le hagan sentirse que pertenece. Y esa es una herida que nos llevará toda la vida sanarla. Por eso ese peso.
1: Bueno, pues para ir suave, ¿no? Para ir ligero de equipaje, unas constelaciones familiares son ideales, ¿no, Isabel?
0: Para todo, para entender y comprender qué me está pasando en este presente y me molesta, me dificulta. Yo sé que hay algo más que no acabo de comprender, no le pongo la fecha o la ficha en el lugar. Cuando hay algo que no va y es incómodo y me incomoda, incluso puede afectar a los otros. Hacerse una constelación familiar nos trae al presente y siempre, siempre hay algo pendiente del pasado por mirar y volver a mirar con más amor.
1: Oye, me gustaba mucho lo que estabas diciendo, porque cuando nos vamos de vacaciones se mueven esas energías, ¿no? La energía del placer, la energía del dinero, porque necesitamos dinero para poder viajar, para poder pegarnos una escapadita, ¿no? Por muy sencilla que sea, siempre necesitamos el dinero. Se mueven muchas cosas, ¿verdad?
0: Y el dinero, la energía del dinero, la energía del amor, la energía de la madre y la energía de la vida es muy parecida, es similar. Por eso el volver a mamá, pero desde el adulto, porque la mamá ha sido y nos ha tocado la que nos tenía que haber tocado. Otra aceptación de la realidad.
1: Isabel, dentro de poco vas a tener un evento, además que lo hace una persona también a la que yo le tengo mucho cariño, que es Juliana Volgare. Le mandamos un besito enorme a Juliana. Háblanos un poquito.
0: Sí, estaremos justamente viendo estas dinámicas, qué es mío, qué es heredado, qué es lo que puedo mejorar en mi vida, en este presente, para que mi vida sea abundante, sea exitosa. Justamente ahora nos encontrábamos con grandes mujeres motivadoras, inspiradoras, creativas y creadoras, no solo de vida, sino también de proyectos. Y cuando es bueno para una mujer, lo es para todas y lo es para todo el mundo. Lo es para el planeta. Entonces, sanar esas primeras heridas de la infancia, que volvemos otra vez a la infancia, al pasado, a esa historia que al final es una herida que ni siquiera es nuestra de la infancia propiamente, porque pertenece a papá o a mamá o a la abuela o al abuelo o al que fue expulsado, el que fue robado, el que tuvo destinos muy complicados, muy difíciles, y sin darnos cuenta llega el momento del placer, del desconectar, y nos autosaboteamos. Nos aparece una gripe una vez ya llegado después del hotel, o se nos pierde el avión, o se nos pinchan las ruedas, o un niño se nos pone malito. Todo eso son autoboicots que nos hacen preguntarnos realmente, ¿yo me merezco disfrutar de este fin de semana?

0: semana de relax o estas dos semanas o estos dos meses de placer, porque luego llega, y si luego me falta el dinero, y si estoy gastando mucho y luego cuando vuelvo, lo que sé.
1: Yo soy del equipo tarjetazo, Dios proveerá, para algo trabajo y me lo merezco.
0: Eso está muy bien, significa que has tomado muy bien a tu padre y a tu madre y estás posicionada en tu vida y solo en tu vida.
2: Sí, es yo así. Soy de ese equipo de disfrute total, de, la vida es una, ¿verdad, Isabel?
0: La vida es una en esta experiencia.
2: En este plano, sí.
0: En esta experiencia, vale. En este cuerpo, en tu personalidad que estás ahora viviendo. Pero ya hemos tenido otras vidas anteriores y de otras maneras, de otras experiencias. Pero claro, sí tienen que ver, danzan con esta, pero esta tienes como ese libre albedrío, entre comillas, para poder manejarte.
2: Isabel, cuéntanos un poquito más cómo las personas que nos están viendo y escuchando pueden asistir a este taller.
0: Pues pueden ponerse en contacto con Club La Mejoría, en la avenida 709, donde está Juliana, regentando el espacio, o bien a través de este espacio o a través de Terapias El Ojo de Horus, bien WhatsApp, bien página web, pueden enviar un mensaje.
2: Instagram, ¿verdad? Porque estás en todos lados.
0: Instagram, así que... TikTok, si quieres YouTube también. Porque a veces cuando preparamos los artículos, a veces las personas no tienen tiempo ni de leerlo, entonces están por casa trasteando, como se suele decir aquí, y se ponen un YouTube y escuchan el artículo y lo vuelven a releer. De hecho, estamos poniendo como frases sanadoras, ejercicios sistémicos y temáticas que pueden influenciar mucho a la persona y ayudarla automáticamente y libremente a ella poder posicionarse en su presente y en esa cuestión que le está molestando.
2: Has venido desde el Valle de Gaete hoy a Telde, ¿no?
0: Sí, sí, precioso.
2: ¿Cómo se está ahí? ¿Hace fresquito ahora o se está...?
0: Pues estaba un poquito como lloviendo, una casi nada. La verdad es que tenemos una primavera maravillosa, pero está soleado, se ve que viene despejadito y genial.
2: Bueno.
0: Muy bueno.
2: Ya el veranito se está acercando y también sin duda es una zona maravillosa de la isla para disfrutarla. Isabel, si quieres añadir algo más.
0: Pues nada, encantada de estar aquí y gracias por este espacio. Estaremos haciendo a lo largo de este junio y julio pues estos talleres que grupales vengan a participar o háganse su propia constelación. También se puede hacer online. Yo mañana voy a estar en Italia, por ejemplo, por la tarde.
2: Wow.
0: Ayer he estado en El Salvador, por ejemplo, online, es la
2: maravilla. Conectadísima, ¿verdad, Isabel?
0: Y la maravilla de todo este tipo de mecanismos que a veces pueden ser demasiado viciosos, pero por otras partes nos llega al reencuentro de tantas otras personas, ¿no?
2: Así que... Internet y todos los adelantos son fantásticos, bien usados, ¿verdad? Nos ayudan mucho en el día a día y
0: claro,
2: nos conectan.
0: Claro, es lo que hablábamos, que hay una super información, un exceso de información, pero también a la par hay muchas posibilidades de encontrar cantidad de cosas buenas que cada uno puede sentir, puede hacérselo suyo, puede fluir con lo que le resuene y eso será como ese comienzo o ese continuar en el cual estén en el momento de su vida.
2: Isabel, darte las gracias por haber venido una vez más, corto pero intenso, y ustedes sigan a Isabel a través de las redes sociales, Terapias El Ojo de Horus, la página web, contacten con ella. Es una sesión, ¿verdad?, con Isabel Martínez, te puede cambiar y te puede transformar en lo que necesitas. Hacemos una parada para yo despedirme de ella y enseguida volvemos. No se vayan, que ya no nos queda nada para despedirnos.

0: Bueno, bueno, vamos llegando ya al final. 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
0: Pues sí, deja que la fortuna te acompañe, encima pues disfrutando con amigos, ¿verdad? Echándote un cafecito, una cervecita y disfrutando de todo el deporte, fútbol, también motos, de todo. Bueno, llegamos al final. Les doy las gracias por haber estado ahí. Hoy ha sido un programa de mucha energía femenina, ¿eh? Mucha energía femenina. Menos mal que tenemos hoy a Dan con nosotros, energía masculina por aquí, que nos vino a visitar. Maravilloso, y me encanta tenerle cerquita. Mañana volvemos con más y mejor se cabe, no les prometo nada, pero ustedes no pierdan la fe y estén aquí conmigo. Hasta mañana.

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0: papi Juancho. Muah.
1: Por tantos momentos juntos. Todas las parejas pasan por lo mismo.
2: No, ¿vale? yo creo que es mejor que lo dejemos hasta acá.
1: Pero, mano, tú sabes que yo por ti haría la vida.
2: Yo creo que así estamos bien. Lo siento, antes de que esto se vuelva peor.
1: Mano, no, pero quédate. Vamos a hablar.

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